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tengo muy buenas noticias porque el eco internacional de los artistas que pasan por aquí, no nada más de París, Francia, sino de el mundo entero, pues van a ver ustedes qué agradables noticias, sonido de los mensajes que nos han enviado. Y bueno, pues en este caso ya comenzamos con esto que dice así.

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1: A sus 90 años, a sus 90 años, pues sigue siendo un referente de la música, como los antiguos juglares que cantaban la situación de un México en lucha y de que todavía, bueno, ya han pasado aquí algunas décadas, pero personas de mi generación, por ejemplo, de 70 para atrás y de 70 para adelante, pues nos tocó todavía vivir. A mí me tocó vivir el 68 con 13 años en la secundaria y había una conciencia social, pero intensa. No nos preguntábamos si había que pedirle permiso a papá para hacer un meeting, para asistir al apoyo de los estudiantes de la universidad. Bueno, perdón, era un tiempo durísimo. Y bueno, pues una de las promesas que hice fue también poner uno de los más icónicos cánticos de nuestro amigo León, que del último álbum que ha grabado con Memo Briseño, que es más o menos 20 años más joven que él. Y que, bueno, pues los dos tienen un parkour, como decimos aquí en francés, c'est un parkour revolutionnaire dans la musique. Ya vimos lo que nos dijo que la semana pasada tuve yo la desfortuna de no presentar el video inmediatamente. Esta semana correrán los dos videos, tanto el de la semana pasada como el la presente, en ver y dejar el testimonio de un gran artista, León Chávez Teixeiro. Bueno, y entonces, pues, ahí viene esta que dice así.

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0: Bueno, pues en eso, con eso cumplo la promesa que hice de pasar algunas grabaciones hechas en estudio, porque como bien saben ustedes que las grabaciones que se hacen en honor al concierto que se está repitiendo, pues muchas veces no tienen las posibilidades técnicas de buen sonido y todo esto. Y bueno, pero son cosas irrepetibles, no se pueden repetir aunque los artistas la ejecuten otra vez normalmente. Y ahora quiero mandar un grandísimo saludo, se darán ustedes cuenta. No, anda, sí. Gracias a la ayuda de Rodrigo aquí en la cabina, me está enseñando a buenos trucos para hacer así, porque generalmente vuelo de un lugar a otro y hay esos espacios. Bueno, Mora Lucay, te mando un grandísimo saludo. Pasaste por Bélgica, por varias ciudades, dando nuestra cultura musical americana desde Chile, tu origen, y agradezco muchísimo esto. Y bien, público, escuchen su mensaje.
1: Este, Juanito, no nos dio el tiempo para coordinarnos contigo, fue una locura. Fuimos a Madrid y luego nos fuimos directo a tocar a París y luego yo ya estaba muy agotada por más de un mes de gira en el que estaba cantando, organizando, gestionando todo, pero estoy muy contenta de haberte conocido, de habernos cruzado. Sería lindo colaborar a futuro cuando vuelva a París, me encantaría volver a París, eso es seguro. Así que ya tendremos una oportunidad nuevamente para cruzarnos, para colaborar, tocar, ir a tu radio, o simplemente compartir. Te mando un abrazo grande, grande, grande.
0: Bueno, pues ya saben ustedes, Mora Lucay desde Chile, ahorita de estar ya en viaje por allá, sus conciertos. Vamos a pasar parte de lo que se fue la presentación en La Vaca Azul y en algunos otros lugares. Y bueno, pues estoy muy contento de que la señal de Radio Frecuencia París Pluriel se esté expandiendo por el mundo entero. Y bien, bueno, pues hay otra sorpresa que quiero decirles, y esta está relacionada también con León Chávez Teixeiro, porque para mí ha sido verdaderamente el encontrar a una persona de ese linaje, de esa alcurnia, por decirlo de alguna manera, en los estudios, en todos lados a donde nos hemos presentado. Ya escuchan ustedes, ya tenemos los primeros mensajes. Bueno, ya veré ahorita si es pertinente pasarles alguna noticia de los músicos y de las personas que están escuchando. Yo soy muy contento de decir que la réponse des artistes, aussi bien de París y bien de otro côté du monde, on était toujours très, très, très intense dans la communication avec la régie de Fréquence Paris Pluriel dans les 106.3 FM, www.rfpp.net. Aquí somos, aquí estamos. Entonces estoy diciéndoles que el gran saludo que le mandamos a Mora Lucay, pues está con toda la intensidad del mundo y esperamos que sus actuaciones las pasemos por la radio en su oportunidad. Y bueno, siguiendo la línea que tenía que finalizar con información actual y sensible, voy a presentarles a ustedes una intervención que hace un gran amigo mío, periodista en México, acerca de la labor que está desarrollando en los escenarios nuestro amigo León Chávez Teixeiro. Se las dejo así.
2: León Chávez Teixeiro es cantautor, artista plástico y activista mexicano. León Chávez Teixeiro va a presentar el disco Un Día Chido, que se va a realizar esa presentación el domingo 11 de octubre a las 6 de la tarde en el Teatro de la Ciudad Esperanza Iris. Está con nosotros León, precisamente, y le saludo con mucho gusto. León, buenas tardes.
3: Buenas tardes, Julio, muchas gracias. Buen día.
2: Al contrario, León, gracias Nos enteramos del concierto que vas a presentar. Tenemos aquí los carteles de invitación al público. Un día chido. Va a estar León con las prófugas del manicomio en el Teatro de la Ciudad Esperanza Iris. 90 años de vida, lucha y memoria. Déjame ver que regrese. 90 años de vida, lucha y memoria. Un encuentro intergeneracional. ¿Qué nos dices, León, de este concierto que vas a presentar, pero sobre todo de estos 90 años de vida, de lucha y de memoria? ¿Qué ha significado para ti 90 años de vida, León?
3: Ay, no tengo idea, Julio, la verdad. Muchos años.
2: Sí.
3: Cansancio, bueno, buena vida también. Y no sé, la verdad. Pero bueno, este disco es en realidad un encuentro de, de 25 años del grupo Los Prófugos del Manicomio, que en realidad ha sido a través de esos 25 años diferentes músicos. Entonces, a través de cierto tiempo hemos tenido ciertas canciones que hemos grabado por aquí, por allá, etc. Hemos invitado a estos músicos. Entonces, sí, terminamos este disco. Josué Vergara es el productor y el que grabó y el que hizo todo este movimiento. Pero vamos a estar ahí en el teatro, 23 músicos, que son los que han estado a través de estos 25 años. Hemos invitado a 23 bailarinas que van a estar ahí. Barro Rojo, a Argelia Guerrero. Y va a estar Arturo López Pío, que hace lo que le llama a él cine a mano, que hace algunas ilustraciones mientras estamos cantando. Entonces, es un encuentro de todas las personas que quieran asistir, por supuesto, un encuentro de todos nosotros, los músicos, las bailarinas, todos nosotros que hemos estado juntos desde hace bastante tiempo. Eso, digamos, sería, y la presentación del disco, ¿no? De Un Día Chido.
2: Bien. ¿Y cuál fue el criterio que tuviste para seleccionar tanto las expresiones artísticas en particular como a estos acompañantes? Es decir, además de la canción y la música, escogiste este acompañamiento artístico. ¿Qué implica? ¿Qué significa?
3: Pues mira, la verdad fue de una manera circunstancial. Porque en algún momento tenía yo la invitación a algún lugar, entonces invitaba a alguien, no sé, por ejemplo, Mauricio Díaz el Hueso, y iba a cantar con él. Y luego de pronto invitaba a otras dos personas o algún otro músico, pues yo quiero tocar contigo. Entonces fueron sumando, a veces tocábamos por aquí, por allá, tres músicos, cuatro músicos, a veces se cambiaban, eran otros músicos. Entonces, a través de todo ese tiempo, todos nos hemos conocido y todos hemos sido, pues, un grupo que se da, se forma y se deshace, etc. Y ha sido, pues sí, de alguna manera circunstancial, ¿no? Se ha dado en el proceso, en los hechos, en la práctica. Y después de 25 años, pues se nos ocurrió hacer esta actuación, sí, para juntarnos otra vez, ¿no? Y pues porque ya estoy viejo, posiblemente sea el último disco que pueda yo grabar.
2: No, esperemos que todavía haya muchos más, León. ¿Cómo definir tu música? ¿Cómo defines este tipo de expresión que tú has desarrollado durante tanto tiempo?
3: Pues mira, me han preguntado, a veces íbamos a tocar, a veces yo empecé primero a tocar con Álvaro Guzmán, que desgraciadamente se nos fue en el año 2000, y nos decían, ¿ustedes hacen rock? Pues decíamos, no, canción política, pues sí, supongo, canción latinoamericana, no sé, le llamamos rolas y le llamamos rolas, o sea, canción proleta, ¿no? ¿Por qué? Porque sobre todo pretendíamos cantarle a los obreros, ¿no? Y a la clase obrera, pues, ¿no? Y cantarles ahí donde hubiera alguna lucha, donde tuviéramos la oportunidad de que nos invitaran, o íbamos a las guardias de los trabajadores en huelga y llegábamos ahí a importunarlos con nuestras rolas. Y por eso llamábamos canción proleta, ¿no? Entonces, en realidad, bueno, pues es canción de alguna manera, digamos, canción de protesta, creo, por aquello de que, según sé, esta canción nace en las zonas obreras, ¿no? De Inglaterra, de Estados Unidos, de México, etcétera, que es canción obrera o canción de protesta, pero bueno, nosotros le llamaríamos rolas, proles, pues así.
2: León, y a estas alturas, ¿cómo observas la evolución de aquellas canciones que nacieron en las calles, en los barrios, en las luchas sindicales, en la lucha social? ¿Se sigue desarrollando este género o esta percepción o ya no tanto, León?
3: Yo creo que sí, yo creo que sí. Aunque yo creo que de alguna manera sí ha menguado, porque me parece a mí que nosotros tuvimos la fortuna de estar en una época de mucha actividad política, ¿no? Desde antes del 68, los 70s, 80s, etc., la militancia y todo el proceso de huelgas que se dieron de los 60s, 70s, 80s, hasta los 90s, ¿no? Entonces, ahí estaban las luchas, ahí estaban los movimientos populares, los movimientos campesinos, obreros, y eso provoca esta canción, ¿no? O sea, alimenta esta canción. Creo que ahora ha disminuido bastante esta lucha, ¿no? Me parece a mí, cuando menos así lo percibo yo. Yo creo que sí. En el sentido tal vez ha menguado, pero sí conozco a muchos jóvenes, bastantes jóvenes, que están haciendo este tipo de canción. Y algunas, lo que hacen es una canción muy popular, obrera y campesina, pero también rap, ¿no? Rap, salsa, etcétera. No sé, por Seiba Kuikani, por ejemplo, que es una excelente compositora e intérprete, que también forma parte de... Bueno... Pues acompañado como de las prófugas del manicomio, tal vez a menguar, es mi punto de vista, pero ahí León, está.
2: Ya. Sí, y este mundo que ves hoy, esta realidad de hoy, ¿te parece que la lucha social, sobre todo desde el ámbito proletario, las luchas campesinas, las luchas sindicales, han cedido paso a la lucha por la diversidad sexual, en la defensa del medio ambiente, en la defensa de los recursos naturales? Es decir, ¿hay otra vertiente más actualizada de esa lucha o en el fondo sigue siendo la misma lucha de los segmentos explotados contra los explotadores y el segmento de los segmentos sociales marginados contra las élites que los marginan? ¿Cómo ves esta evolución de la lucha social, León?
3: Pues sí, ha habido una gran evolución. Por ejemplo, yo recuerdo en los 60, 70, yo me acerqué, digamos, al movimiento feminista, todo esto, ¿no? Ahora hay una serie de luchas, esas que señalas, muchas de ellas me parece que aisladas. Y la lucha, por ejemplo, campesina, creo que sigue viva, ¿no? Desde luego. Por ejemplo, bueno, los zapatistas vendrán pronto, afortunadamente para mí van a venir a la Ciudad de México. Sí hay muchas luchas del feminismo, del género sexual, etcétera, etcétera. Sí lo hay. Yo creo que, por ejemplo, siguen las huelgas. Creo que la Volkswagen ahorita está en huelga. los compañeros mineros están en procesos mineros, pero creo que se ha complicado, se ha hecho todavía una los asalariados, digamos, el proletariado así en general, creo que ha variado muchísimo los diferentes estratos, ¿no? Y
2: sí.
3: Que
2: adelante, León, adelante.
3: No, eso, que sí lo veo. Yo siento que hace falta, y por esa gran diversidad de formas de explotación, de unidad. Y creo que en los 70s, hasta los 90s, 2000, había como un movimiento más unificado, digamos, de la izquierda y de las luchas, me parece. Ese sería mi punto de vista, ¿no?
2: León, ¿qué te mantiene activo y presente? ¿La conciencia social, el deseo de seguir luchando?
3: Pues mira, la verdad, en principio los amigos, los compañeros, las amigas, los compañeros, eso te mantiene vivo, ¿no? Y la gente no es flor gratuita, como tú, como tantas gentes que están continuamente pues en la lucha, y eso alimenta. Y afortunadamente siento todavía una cierta energía para tener el privilegio de participar con todos ustedes que están continuamente en la lucha.
2: En esta primera parte de tu vida, y seguros de que habrá una larga vida por delante, activa y creativa, ¿cómo resumirías esta primera parte de tu vida? Hay quienes dicen, he sido un hombre congruente, he sido un hombre de lucha. ¿Tú cómo definirías esta primera parte de tu vida, León?
3: Híjole, pues espero haber sido congruente, la verdad. Espero haber sido congruente. Y espero, bueno, uno siente, bueno, ojalá en primer lugar fue muy satisfactorio. Con todas las broncas que pudo haber, fue muy satisfactorio porque siempre pude tener cerca, pues, gran solidaridad y amigos, y compañeros, compañeras, etc. Yo espero tener la posibilidad de seguir y espero haber hecho algo útil, ¿no? Algo que sirva de algo.
2: Bien, León. Pues gracias, mantenemos la invitación para la presentación el siguiente mes, un día chido, es el título que se está colocando aquí, y de tal manera que estará León Chávez Teixeiro y las prófugas del manicomio en el Teatro de la Ciudad, exactamente el 11 de octubre, Teatro de la Ciudad Esperanza Iris, domingo 11 de octubre, 6 de la tarde, estará esta presentación. Así es que, León, que te vaya muy bien. Muchas gracias por la lucha, por la congruencia y por todo lo que has hecho en este tramo de la historia colectiva, León.
3: Muchísimas gracias. Te agradecemos todos esta oportunidad, Julio, de verdad. Un abrazo.
2: Igual, León, que estés bien y pronto estaremos viendo lo que sigue. Hasta luego.
0: Bien, pues señoras y señores, yo diría que también Julio Astillero, periodista y todo esto, lo agarraron en curva porque pues realmente preguntarle a una persona como León Chávez Teixeiro su experiencia de vida, yo puedo agregarle que es una de las personas que con su militancia y todo esto también tuvo tiempo para hacer su vida y expandir su conocimiento musical y todo el trabajo artístico que hasta otros confines. porque, voy a decirlo con toda claridad, él vive en Bastas, una ciudad de Inglaterra. Y bueno, pues ahí las cosas rifan de otra forma, viaja continua y constantemente a México. Y bueno, pues ver que un personaje de esta alcurnia, como vengo diciendo, pues es verdaderamente notable. En este segmento de anuncios y de posibilidades de espectáculos, llegamos en el viaje hasta París. Y tengo el gusto de decirles a ustedes que grandes músicos que conozco, y con los que he tenido oportunidad de, vamos a decir, interactuar, van a tener buenas noticias en estos días. Y me refiero a Patrick Mas, Philippe de Michel, Dominique Special y Denis Morin, que tienen una organización musical que se llama Matin Blue. Y esta organización con la que he tenido el placer de filmar y en algún momento de participar con ellos es Blues Alive, como Blues Alive. Y estarán en un lugar también muy icónico, el Zócalo, este sábado 3 de octubre. El concierto empezará a las 8 p.m. Voy a dar la dirección, es 49 Rue de Pixérécourt, en el 20. Y bueno, pues si van ustedes en metro, el metro 11 Telegraph, unos cuantos pasos, y podrán ver el trabajo que hace mi amigo Patrick, Philippe, Dominique y Denis, que tienen un sonido muy, muy especial. Y bueno, pues entonces, primeramente un pequeño, vamos a decir, pisco labis, como decían en mi época.

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1: Bueno, pues es escuchar a un juglar y la ventaja para quienes ya entendemos un poco el francés, pues las historias que cuentan, simples, con un toque de inocencia, con un toque de picardía muchas veces, son cosas que uno va aprendiendo y viendo la gran diversidad de influencias musicales que pueden atravesarse a la interpretación de la armónica. Y bueno, pues en el Conectable tuvimos a Gerard d'Amerville en una expresión así. Como me dijo un amigo que él es de origen, creo que serbio, ¿no? De Europa del Este, me dijo, oye, tes amis son très français. Pues sí, bien, sí. Y esta forma de asistir a los conciertos, pues es una abertura también a nuevos experimentos musicales que se llevan a cabo en lugares bien icónicos, bien tranquilos, un concierto que tuvo éxito porque si caben 20 personas, llegaron 25 y empezaron con este juego y la segunda parte también repetidas porque el concierto se llamó que Gerald d'Amerville a invité a Monsieur Massot a Le Connétable, a un concierto acústico. Y bueno, pues no puedo quedar atrás y decirles a ustedes que vean la gran diferencia que puede haber en los mismos estilos de música, de historias, por decirlo así, con la participación de Monsieur Massot. Yo envié un gran salutación a les deux artistes, mais Gerard y Monsieur Massot, que Monsieur Massot él a eu pasé a la estación y sí, él ya, yo creo que a moins de un an o quelque chose comme ça, avec Domiladoré, mon ami Dominique. Donc, très spécial cette jour-là. Y ayer, el 22, más bien correctamente, el 22 de septiembre asistí al Conectable. Y bueno, que no se diga más, ¿por qué es mejor dejarlos a ustedes con este concierto acústico y dos instrumentos distintos, que es la pequeña guitarrita o cuatro, o ukelele, como le llaman, el piano y la armónica? Y se los dejo de esta manera. Track, track, tic, tic. Y bien, pues estamos retrotrayendo la historia del 22 de septiembre.
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1: Bravo. Bueno, pues acabamos de escuchar historias de juglar, como yo diría en español. Nous venons d'écouter des histoires du quotidien, des histoires que on arrive en quelques moments à quelques personnes, mais traduit dans les rythmes et dans les concerts acoustiques de Monsieur Massot et de Gérard Damermil. Damerval. Ouais, ma prononciation c'est toujours spéciale pour dire le nom en français. Mais pas grave. Et ahora que estamos en el 106.3 del FM, www.rfpp.net, Frequence Paris Pluriel, Radio Local y Sans Frontières, en una emisión que se apela Aquí Somos, Aquí Estamos, c'est une émission multiétnique, pluricultural, polyglotte depuis Paris, pour le monde entier. Ya me sale. Y estábamos platicando fuera del micrófono, Rodrigo y yo. Rodrigo, escuchen su programa los lunes en la noche, Terremoto, y encontrarán ustedes una gran variedad de entrevistas y música latinoamericana también desde...
2: Oh, llegó el terremoto.
1: Sí. Y hoy me he pasado un programa, como siempre, muy entretenido, pero con la presencia de Rodrigo, que viene a romper la monotonía y la soledad del estudio de Frecuencia París Pluriel. Y se broma, un placer de avoir en suite la colaboración de ce équipe y la amitié avec un chilien que fait una emisión ici lundi terremoto. Le essai de faire la comunicación entre les différentes personnes que de manière bénévole ont fait le travail à la radio. 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Es que la verdad que los radios independientes, la radio independiente, pues cuenta con el apoyo, solidaridad y público, solidario, público consciente de que la radio es una posibilidad de comunicación y que tenemos nosotros de alguna manera pues el estandarte del uso del derecho de la palabra, el uso del derecho de la transmisión gratuita de la cultura, cualquiera que sea su origen, si la finalidad es precisamente fortalecer el espíritu de solidaridad por las causas nobles, vamos a decir, las causas sociales. Y tenemos también el compromiso de difundir la cultura como una expresión de nuestra humanidad. Híjole, ya me vi ahora sí muy, muy filósofo. Y bueno, esto es oportunidad para seguir dentro del viaje francés. Y hablar de una persona también que se ha desenvuelto durante muchos años en el ámbito de la canción popular, en el ámbito de la canción aplicada a la expresión también, vamos a decir, ciertamente operística, que cuenta historias, y me refiero a mi amiga Charlotte Grenat Perso, que en la asistencia a la expo privé que organisé chez moi, que yo organisé chez moi, la experiencia de presentar a mis amigos lo más íntimo de mi trabajo pictórico, pues asistió entre otros músicos como Patrick, como Domiladoré, como Victorino, que también ha hecho un grandísimo trabajo de difusión cultural, cineasta peruano que se desenvuelve en París desde hace muchos ayeres, y que fue un éxito, según mis amigos. Fue un placer recibir a todas estas personas y me obsequió su último disco. Yo voy a hacerle la invitación para que Charlotte nos platique en directo cómo es que se presentó a L'Instant, que es un trabajo que se ha desarrollado aquí después de muchas experiencias, de muchos dúos que ha hecho con Alexander, que me llena de gusto decirles a ustedes que ahora vamos a presentar una pieza de este disco. ¿De una o dos? Poco a poco iré presentando todo el trabajo, porque vamos a decir de nuevo con mi comentario en español, bien francés, c'est un style très français, me dan la difusión de toutes sortes de musique ici, en Aquí Somos, Aquí Estamos. Y bueno, la primera selección, ahorita les hablo porque, como siempre, olvidé mis lunetas, mis ojos artificiales, y ahorita les platico de esta selección que les voy a presentar.

Hay un pequeño defecto. A ver, hacemos una interrupción y chic, chac, chac. Y vemos ahorita y lo hacemos correr nuevamente. A ver.

Bueno, esto es algo fuera de mi control. Veamos. Veamos si es un defecto de la grabación o de mi equipo. Y dejamos correr entonces otra pieza que dice así.

0: Bueno, pues curiosamente, la primera selección que quería yo presentarles se llama, fíjense en el título, dice Hace que se bon, y bueno, pues un pequeño defecto que me enteraré si fue nuestro equipo o aquellas minutas pequeñas cosas que son los grandes detalles que salen en la producción de los discos, cuando la verdad es que se hacen también de una manera de lucha muy, muy, muy en contra de viento y marea. Es difícil el que independientemente se haga un disco. Y la segunda que la faute A, vieron la dulzura de la voz de Charlotte, y que bueno, pues realmente este disco lo vamos a ir presentando un poquito más, y estoy seguro que las invitaciones próximas a los personajes que estarán en la sala de invitados de Frecuencia París Pluriel serán los juglares modernos, Gerard Monsieur Massot y bien sûr una vez más Charlotte. Y vamos a ver si agregamos a alguien más de la canción clásica francesa. Una interpretación fantástica que me ha dado mucho gusto el tener la oportunidad de tratarlos, de cultivar con ellos una relación que termina finalmente en una floreciente amistad. Y bueno, pues en ese caso digo que pues todavía nos quedan unos minuticos para seguir pues hablando de esto. Vámonos viajando a América del Sur. Y hay un personaje también que no tiene la edad de León Chávez Teixeiro, no tiene 90 años, pero ha sido un referente en la música y ahora con una madurez fantástica sigue en los escenarios principales. Tuvo una entrevista para hablar de una canción. Me refiero al mágico, porque así es en toda su vida, un Fito Páez. Pero Fito Páez ha interpretado una canción también de otro grande, y bueno, pues la idea no es tirarles la información así nomás como así, sino prueben ustedes la escucha y después hacemos el chisme. Y esto es de lo más reciente que Fito ha hecho en frente de un comentador musical y que viene pues desde nuestra América del Sur a dar la presencia también como juglar de alguna manera de la música. Y bien, pues tenemos aquí a nuestros amigos de Conlavi que han llegado un poquito temprano, pero les vamos a decir que se esperen. Y bueno, pues les dejo con Fito Páez. Y esto dice así.
1: Yo creo que vos tocás García de una forma que ni García toca. Y me da que yo a García lo tengo en piano. Mira. Vos tocás en Desarma y Sangra un par de arreglos que él no hace. El dirilín.
2: El oso.

0: Y ahora, esta cosa, este impromptu, su opinión, ¿no?
1: Esto quería ver.

0: Charly García, man, el nuestro. Dios, qué suerte que tenemos.
1: Bueno, pues vean ustedes, Fito Páez interpretando a Charly García. Estos son los iconos musicales que vamos teniendo. Y a medida que pasa el tiempo, su transformación, su el legado musical, pues es parte de la historia mundial. Y bueno, en estos minutos, digo yo, es mágico lo que podemos hacer aquí en la radio de Frecuencia París Pluriel, y es la difusión entera de todo lo que nos ocurre y todo lo que pasa en la cultura aquí en París y en donde quiera que estén las personas que trabajan con nosotros. Muy agradecido de toda la respuesta de mis amigos músicos, de mis amigos fotógrafos, de toda la gente que está trabajando con tenacidad en el ámbito cultural. Para no perder el foco y invitarlos a lo que los invité, invitarlos a escucharlo, la invitación que les hice al debut del programa, je vous invite a écouter encore le message de mon ami Patrick Masse. Pour le concert de le prochain samedi 3 de octobre ici à Paris. Y esto dice así.
2: Oui, salut Juanito, Patrick Massé du groupe Matin Bleu, et bonjour aux auditrices et aux auditeurs de Paris Fréquence Plurielle. Donc ce petit mot pour annoncer notre concert du samedi 3 octobre à 20h au bar culturel El Zocalo, situé au 49 rue Pixéricourt, à Paris 20e. Notre groupe Matin Bleu Blues Alive est composé de moi-même, Patrick Massé, à l'harmonica au chant, de Philippe de Michel à la guitare, de Dominique Especel à l'autre guitare, et Denis Morin, pardon, à la contrebasse. Notre groupe Matin Bleu délivre un Chicago blues pimenté de quelques compositions en français sous influence de Patrick Verbeek ou encore de Benoît Blueboy. Vous pouvez écouter des vidéos de nos concerts sur les pages Facebook et YouTube du groupe. Il suffit tout simplement de taper Matin Bleu Blues Alive sur Facebook et sur YouTube. Voilà, dans l'attente et en espérant vous retrouver ce samedi au bar El Zocalo, un remerciement pour Juanito pour diffuser cette information, et je vous dis un samedi 3 octobre.
1: Trois minutes pour finir cette émission, donner les dernières informations. N'excité pas de se connecter à travers le site officiel de Juanito Guanabacoa, Super Bon Fly, Super de Superman, Bond de James Bond, to Fly the Mosh. Y nos estamos mirando, nos conectamos las próximas semanas. Aquí haciendo el programa de una manera sobre la marcha, totalmente en vivo, y haciendo del micrófono abierto el modo de que el público conozca cómo se vive en una estación de radio alternativa la experiencia del trabajo radial. Y bien, pues los dejo a la próxima.